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2: Hola, soy Keila Castillo. En los próximos segundos te presentamos los hechos más importantes que marcan la agenda de hoy.
3: Te saluda Alexis Ponce.
2: Condenan a 70 años de prisión por ataque armado en Retaluleu. Un tribunal sentenció a Oseas C. y Marvin A. a 70 años de prisión inconmutables por asesinato y asesinato en grado de tentativa, tras el ataque armado en marzo del 2025 contra trabajadores de una expendedora de bebidas en el mercado La Galera, zona 1 de Retaluleu.
3: Insibume reporta sismos en 5 departamentos. El Insibume registró actividad sísmica en Escuintla, Guatemala, Jutiapa, Santa Rosa y Zacatepeques. En lo que va del año se superan los 5.180 sismos, de los cuales 134 han sido sensibles. Seconred mantiene monitoreo permanente y recomienda tener lista la mochila de las 72 horas.
2: Golpe al cártel Jalisco Nueva Generación en Michoacán desata narcobloqueos. Autoridades mexicanas detuvieron a 9 integrantes de una célula vinculada al cártel Jalisco Nueva Generación, ligada a Heraclio alias el Tío Laco. Tras las capturas se registraron bloqueos carreteros y quema de vehículos en Michoacán, Jalisco y Guanajuato.
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3: Hola, soy Keila Castillo. En los próximos segundos te presentamos los hechos más importantes que marcan la agenda de hoy.
4: Te saluda Alexis Ponce. Cae presunto líder de banda Los Taxistas del Viejo. La PNC capturó en Zona 9 a Julio Monroy, alias El Viejo, señalado como líder de la estructura que usaba taxis pirata para movilizar drogas y armas. Tenía orden de captura por asesinato y asociación ilícita. Le fue incautada una pistola durante el operativo.
3: Estado se queda con dinero decomisado en Zona 18. El Ministerio Público logró la extinción de dominio de 349.500 quetzales en efectivo, decomisados en un operativo contra la extorsión en el asentamiento Candelaria Zona 18. El dinero pasa de forma definitiva a favor del Estado tras no acreditarse su origen.
4: Nevadas en Bolivia afectan a miles de familias. Las intensas nevadas en el occidente de Bolivia han afectado a 26.220 familias y 323 comunidades, principalmente en Potosí. En Uyuni se reportan más de 8.000 familias afectadas y miles de camélidos dañados. Autoridades declararon emergencia regional y restringieron el tránsito en algunas rutas.
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0: 5:55, un placer saludarle nuevamente ya en el último día de la semana. Es viernes 21, y aquí en la Globo pues vamos a arrancar con todo para la presentación de un viernes de Loco Amor. Viernes 21, y dándole la cordial bienvenida a todos mis madrugadores: Carlos Ortiz, Estuardo Escobar, Karina Linares y también Brenda Mazariegos. Pues esto es en el Telegram. En WhatsApp, pues también tenemos una pequeña comunidad que siempre pues está en buena sintonía con la Globo. Ahí podemos mencionar a Esmeralda Espinosa, Lesbi en el puerto de San José, Silvia también en buena sintonía. Gracias mil por la comunicación, la identificación que tienen con Don Fer. También Roseli, su abuelita Maritza, Efraín Barrientos, María Teresa en Antigua Guatemala. También vamos a ver quién más está por acá. Valesca Barrios. Pues con los buenos días en esta mañana iniciamos el viernes loco.
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0: Muy bien, cuando el amor se daña, y la presentación especial de Enrique Arena aquí en la Globo, cuando el amor se daña. 6:01 a.m. aquí en la Globo. 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

En la programación de esta mañana, el tema es No hay pesos y además presencié tu amor en la hora del estiramiento, hora del ejercicio, hora de sentirnos vivos, lo que el tiempo no pudo borrar. Pues es la reflexión para hoy. Hay recuerdos que se quedaron en un rincón del alma donde el tiempo no alcanza y el olvido no llega. Son pequeños fragmentos de momentos que ya no vuelven, pero aún saben a vida. A veces cierro los ojos y todo regresa sin avisar. Las voces, la risa, los abrazos, los caminos que un día recorrimos sin saber que éramos únicos. Y aunque duela un poco, agradezco haberlo vivido. No sé si fue mejor lo que tuve o lo que perdí, pero hay algo que es cierto: nada volverá a sentirse como entonces. Eso es lo que el tiempo no pudo borrar. Pues aquí en la Globo, Viernes Loco.

Rana y la gran familia aquí en el viernes de Loco Amor. Ya son las 6:00 a.m, 6:21. Recuerde, el estiramiento es importantísimo. El estiramiento antes de hacer sus ejercicios de esta buena mañana. Pues saluditos a todos los que están escuchando La Globo, La Globito, Las Mañanas con Don Fer y un viernes de Loco Amor en Antigua Guatemala, en Pastores. Pues toda esta zona en donde están escuchando La Globito, Globo, Globo Sur, Escuintla, Santa Lucía, Cotzumalhuapa, Puerto de San José. También, si nos venimos para acá, pues también gracias a los que nos brindan su buena sintonía en Amatitlán, en Palín, en Villanueva, en Guatemala, también en algunas zonas, en donde tenemos una gran cobertura para disfrutar juntos la mañana.

Sonora Carrusel y el tema, el bailarín de la avenida. 6:31 aquí en la Globo. Un placer, pues complacerles en esta buena mañana. Mañana de viernes, hoy 21, y aquí en la Globo. ¿Qué les digo? El ejercicio me da una nueva actitud todos los días. Y la salsita para el corazón. Salsita merengue. Mucha variedad en el viernes.

Muy bien, merengue, salsita, Melina, el bailarín de la avenida, complaciendo con gusto en esta mañana. Mañana de viernes, hoy 21 de agosto, y aquí en La Globo, pues con todo, disfrutando la variedad, Sonora Dinamita y también Monchi. ¡Cumbia! ¡Cumbia también!

Monchi Alexandra con Una Hoja en Blanco. Bachatía también. 6:45 en el Viernes de Loco Amor. Y más salsita para...

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1: Son las 7 en punto.
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1: Son las 8 en punto.
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0: Es el viernes loco y salsita para el corazón, el No Me Ames, la presentación de Marc Anthony.
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0: Más salsita en esta mañana.

Sonido de parranda en esta buena mañana aquí en La Globo y la presentación de Eddie Herrera. ¿Eres ajena? 8:30 en La Globo. Eso. Los hermanos Rosario. Morena, ven.

Morena, Morena, ven, ya son las 8:35 minutos aquí en La Globo. Es un viernes de Loco Amor donde le damos rienda suelta a toda esa música, un gran cargamento para darle la bienvenida al fin de semana.

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Grupo Niche en esta buena mañana y también Miki Taveras ya en la, bueno, los últimos minutitos aquí en la Globo con el turno de la mañana y ¿qué me pasa?

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1: Son las 9:01.

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0: Y es que con este buen ritmo definitivamente la pasamos de lo mejor en este viernes de Loco Amor, complaciendo al instante y bueno, pues escuchando dos temas musicales que nos hacen bailar y disfrutar. Blanca de Yossi Esteban y el videoclip. La pregunta del millón es ¿cómo amanecieron ustedes? ¿Cómo se sienten? Porque les quiero contar que nosotros hoy trajimos cargamento musical para rato. Y de esta manera es como nosotros le queremos poner a su disposición el 36630989 para que por favor deje tirado todo aquello que no es agradable. Ya le amargaron la mañana, no hombre. Si alguien le sacó la lengua, sáquesela usted también. No es cierto. Bueno, miren, hoy la verdad es que vale la pena que si digamos, no voy a permitir que me amarguen mi mañana. Voy a respirar profundo. Eso. Y vamos a seguir adelante, porque llegamos a viernes y bueno, pues gracias por una semana llena de oportunidades, por una semana llena de trabajos, seguramente de conflictos, porque así es la vida, ¿verdad? Tenemos altibajos, pero eso sí, la actitud positiva la pone usted. Y cuando sienta que no puede más, una lloradita. Se lava la carita, se pone bonita, bonito y seguimos adelante, ¿le parece? Entonces, espero que hoy en este viernes usted me haga favor de decir, bueno, pues vamos a avanzar, vamos a seguir adelante, no me voy a quedar quieto.
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0: Te consta que la canción lo dice, ¿eh?

el mandato está hecho, a mover la colita, a levantarnos, a levantar el ánimo y por supuesto a conducir con muchísima precaución, porque yo sé que hay muchas personas que van en el tránsito y a veces nos ponemos un poquito intensos. Hay alguien que se pasa al frente, ¿verdad? Así de abusivo y ¡fum! Se quiere meter. Y pues no, no le doy permiso y acelera. Y después al frente, ¡bom! Por favor, mucha precaución al conducir. Y sí, tengamos esa educación vial. A veces cuesta, ¿verdad? Pero bueno, se supone que si damos vía todos, pasamos todos, se supone. Pero a veces, lamentablemente, ni siquiera pide vías, ¿verdad? Entonces, hoy manejemos con precaución, por favor. Póngase el cinturón. Hay algunos que no les gusta ir amarrados, dicen por ahí, pero bueno, vale la pena. Usted piense que es un abrazo de la persona que más le ama y que va ahí segurito, segurito en el sillón. Continuamos con más. Aquí está Ricarena, cuando el amor se daña.

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2: Llegamos a las 9:33 y nosotros seguimos avanzando a través del tiempo como que sin nada ustedes. Y yo les había preguntado qué estaban haciendo, cómo se sentían. Y bueno, pues aquí se están desahogando emocionalmente hablando. Lo que sí es cierto es que me encanta porque la actitud, como siempre, al 100. Y bueno, pues eso es lo importante. Fíjense que les quiero contar un poquitito de una canción que vamos a escuchar. Y es que fíjense ustedes que este tema narra la verdadera historia de la primera noche de fiesta y cita en la que Alicia Villarreal conoció a su ex esposo Cruz Martínez. Imagínense ustedes. Este tema fue lanzado en el 2002 como parte del disco Soy Así del grupo Límite, y resulta que lo que hizo fue poner a bailar a más de una persona. Las botas, el sombrero, obviamente la sensualidad de Alicia Villarreal se hicieron presente, y esto es lo que logra que este tema musical se convierta en uno de los más escuchados de ella.
3: Esperando.
2: Oiga,
3: es cierto.
2: Se llama Ay Papacito.
3: ¿Ya estamos listos? ¿Qué cosa? Ya está corriendo. Súbele, dame más volumen. Que se sienta el ritmo.

0: Guillo.
1: Muy bien, buenos días, aquí estoy, pues en el turno de la alegría, aquí estamos con Ingrid Álvarez, claro. La IA. Sí, pues aquí estamos con todo en esta estupenda mañana. Es nuestra manera de darle la bienvenida a lo que será el nuevo fin de semana.
2: Bueno, y nosotros felices de que ustedes ya se estén comunicando. De verdad que para la radio ustedes son prioridad. Así de que, bueno, gracias a quienes están escribiendo.
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0: muy bien. Pues todo empezó, saber cómo empezó, pero bueno, lo importante es de que es viernes. Es la actitud de viernes es totalmente diferente.
1: Nos la pasamos genial, se siente el ánimo, el ambiente. Y bueno, ya les dije yo, don Fer, que si les habían amargado la mañana, pues había que seguir adelante, lavarnos la carita y empezar de nuevo.
0: Claro que sí, y la variedad ante todo es lo que me gusta para complacer en esta mañana con el Negro José.

0: Se ve que te gusta, ¿verdad?
1: Me encanta, Don Fer, me encanta. Me pone de buen ánimo.
0: ¿Verdad?
1: Es más, voy a hacer la invitación para que en septiembre usted se ponga las pilas y se haga bailando y disfrutando en familia.
0: Eso. Es familiar. Gran fiesta con Marimba en vivo. Y tener la oportunidad nuevamente de compartir con ustedes y de conocer también, porque en cada evento siempre hay muchas personas que ni conocía. Será un placer.
1: La verdad es que vale la pena que usted se prepare, le cuento. Habrá deliciosos platillos típicos para chuparse los dedos. Tortillitas recién salidas del comal. Además, la compañía de Don Fer y Marimba completamente en vivo. ¿Cuándo, Don Fer, y dónde?
0: Es el 13 de septiembre, Parque de la Industria, Salón número 10. Y la entrada, pues, es por la puerta 5B. Bueno, estos detalles más adelantito cuando usted ya tenga sus entradas. Y eso sí, compre con tiempo, para no

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1: Rana. 9:54 en la mañana.

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Las 10 en punto.

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12: Son las 10. Con 3 minutos.
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0: Wilfrido Vargas, y con estos temas que tenía.
1: Dice así, no te pongas guapo. Ese ritmo lo bailan todos los muchachos.
0: Eso.
1: Oiga, pues no me den consejos que yo no quiero ver bailando a esa niña como una mujer.
0: Va pues. Son las 10 de la mañana, 10:09.
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1: Eso.
0: Sugerencias en esta mañana, pues ya saben, a través del 3663-0989.
1: Bueno, ya saben ustedes que nosotros estamos tomando nota de sus inquietudes musicales en este viernes de Loco Amor.

0: con promociones en esta buena mañana. A ver, cómo está de su espalda, sus dolores, en fin, sus rodillas, sus brazos, el cuello. Todo esto.
1: ¿Siente usted que está crocante porque le truena todo en esta mañana?
0: Crocante.
1: ¿Está usted como que es galleta?
0: Sí, cabrón.
1: Bueno, pues no se preocupe, que llega el momento en el que usted vaya, se desestrese, que lo consientan un poquito.
0: Bueno, pues en esta mañana, ¿usted cree que se lo merece?
1: Claro.
0: ¿Verdad?
1: Me lo merezco.
0: Bueno,
1: sí.
0: Entonces.
1: Tengo la personalidad. Va, pues, don Fer.
0: Bueno, pues usted se lo merece. Y la promoción es 200 quetzales por esta evaluación y por su masaje también. Al momento de su evaluación, usted se va a dar cuenta cómo están las rodillas, el cuello, la espalda principalmente, sus brazos, porque ahí sí que va a sentir dolores
1: en todos lados
0: que ni siquiera se había dado cuenta,
1: sí.
0: ¿Verdad? Porque está muy estresada.
1: Sí.
0: Está muy cargado de tantas emociones. Y bueno,
1: necesita
0: y otra cosa, cuando uno se estresa,
1: se pone uno todo arrejuntado.
0: Sí, mira, todo eso.
1: Una araña, dicen así, todo.
0: Así que para que usted aproveche hoy, sí. Hoy, llame,
1: escriba,
0: porque
1: sí.
0: Todo esto es por escrito.
1: Sí, todo WhatsApp.
0: La palabra regalo para que ellos identifiquen.
1: ¿A qué número?
0: ¿A qué número? 3336-2225.
1: Se lo vamos a decir otra vez porque no es aquí con nosotros.
0: No.
1: Es al 3336-2225, por favor.
0: Es el número de Mi Refugio Spa. ¡Hey! ¡Los rivales! En esta buena mañana no tienen que rebuscar. Solo pidan música bonita, música alegre,
1: conocida,
0: bailable, y al instante se les...

0: Esquiva, esquiva, esquiva. Una mujer esquiva.
1: Ay, de
0: ¿cómo pueden describir a una mujer esquiva?
1: Fíjese, don Fer, que honestamente yo no sé qué es una mujer esquiva.
0: No.
1: No. ¿Qué es para usted una mujer esquiva?
0: Bueno, ah, buena. Yo te lo pregunté.
1: ¡Ah, ya vio!
0: Aquella esquiva, esquiva, esquiva.
1: ¿Ves? Yo por eso quiero saber.
0: Como que uno quiere abordarla y te anda esquivando.
1: Pues es una mujer que evita el trato cercano, huye de las muestras de afecto, rechaza la atención de los demás.
0: Está,
1: ¿me vio?
0: Uno trata de
1: acercarse,
0: sí,
1: y no quiere,
0: ¿no? Es esquiva.
1: Pero qué barbaridad. Esquiva, es esquiva, una distancia esquiva emocional, evita profundizar en conversaciones, compromisos afectivos, suele desviar la mirada, no le gusta ver a los ojos, puede ser un rechazo sutil o directo, no responde con entusiasmo.
0: Esa es una muñeca esquiva,
1: esquiva.
0: Entonces, una muñeca.
1: Cabal. Bueno, yo creo, ¿sabe? Yo creo que todo depende de la, ¿qué? Del interés que la mujer tenga hacia el chico. Porque si a mí no me interesa el chico, yo no quiero que me toquen.
0: La andas esquivo. Esquivo. Ahí está, ahí está.
1: Y no
0: esquivo.
1: Quiero que me toquen la cintura. Esquivo. ¿Va? No quiero que me pregunten, por ejemplo, me han dicho, ¿y usted en dónde vive? Esquivo. O sea, ¿y para qué quieren saber, va? Por ejemplo, eso podría ser esquivar.
0: Tal vez ahí
1: si no,
0: no
1: hay interés.
0: Más
1: me quieren tocar
0: esa
1: la mano.
0: La persona.
1: Va, que me
0: esa
1: quieran conquistar.
0: La persona ahí. Eso es esquivar, esquiva, esquiva.
1: La
0: Pero de
1: esquiva.
0: Que no le den la dirección no es esquivo.
1: No, porque si de repente me pregunta con qué interés lo hace.
0: No.
1: No, no, yo esquivo.
0: No, no es eso.
1: Sí, esquivo.
0: No,
1: claro.
0: Solo cuando se trata de
1: ¿me quieren
0: acercar.
1: No. Pues también lo voy a esquivar.
0: Ya son las 10:22.
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0: Diego Verdaguer en la programación de esta buena mañana, de lo que dejó en su legado, que dejó canciones desde los años 70.
1: Vaya, sí.
0: Y también canciones rancheras, canciones guapachosas, así sí. Como esta.
1: La verdad es que todavía hizo muy buenas colaboraciones ya en sus últimas apariciones en el escenario, y estos temas pues se han quedado para recordar y bailar.
0: 10 de la mañana, 28 minutos. Salsita. Oscar de León, tú me hiciste brujería.
1: Ay.

0: bien, salsita en esta buena mañana, salsita para el corazón, mi libertad, Frankie Ruiz y Oscar de León, tú me hiciste brujería.
1: Bueno, ya saben ustedes que tenemos acá más para complacer, más mensajitos, nosotros agradecidos de que ustedes puedan escribirnos. Buenos días, Ingrid y Don Fer, un saludito a mi mamá Esperanza de Arévalo, que hoy está cumpliendo añitos, ella está escuchando y no se pierde el programa, gracias y feliz día.
0: 10:36.
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0: Santo Cachón en la programación Víctor Roque y La Gran Manzana en este viernes, viernes del loco amor.
1: Mira,
0: la africanita.
1: Y en la Sonora Dinamita.
0: Entonces es el africano.
1: Ya vio, mire, es el africanito y el africano. Hay dos. El africano, don Fer.
0: ¿Y cómo le dice Wilfrido Vargas? Le dice el africanito también.
1: Wilfrido, ¿no? Vargas también está con el africanito. ¿Esa
0: vamos
1: es?
0: A ver. Vamos a ver. Vamos a buscar a ver si dice el africanito.

0: es.
1: Pues vamos con Wilfrido Vargas, completita la canción, para que usted siga disfrutando esta mañana. Lo del africanito lo pone usted, así de cariñito, el africanito.

0: Bueno, pues este no dice africanito para nada, ¿verdad?
1: No, es que mire pues, don Fer, ahorita ya nos hicieron
0: este es
1: la aclaración.
0: El africano, okay, ¿qué dice?
1: El africanito es con los dinamiteros de Colombia.
0: Ok.
1: O sea, es
0: no es con
1: versión.
0: Sonora Dinamita, con Sonora Dinamita es la misma del africano.
1: Exacto, pero no, lo que él quiere es a los dinamiteros de Colombia.
0: Ah.
1: Pues es que miren, pues aquí está, me regala un Q, don Fer.
0: Ajá.
1: Y dice que es la africanita, o sea, digo vamos yo, bueno, acá está.
0: Es correcto, es la africanita.
1: No, aquí están los dinamiteros. Y si
0: sí,
1: quieren,
0: esa es la que tengo.
1: Ah, yo tengo aquí a los dinamiteros.
0: También yo.
1: Ah, pues, a ver.
0: Los dinamiteros de Colombia.
1: Es diferente.
2: Y a bailar, ¿verdad?
1: Lo mismo, pero más barato.
0: Es la africanita.
1: Hey.
0: Sí, como la pedían con el africanito, ajá. Entonces...
1: ¿Ellos son los dinamiteros de Colombia?
0: Sí.
1: Escuchemos.
0: Pero es africanita, no africanito.

0: de lo mismísimo. Aquí en el archivo dice la africanita.
1: Exacto.
0: Por eso de que ponía el africanito y naranja dulce.
1: Limón partido, don Fer.
0: Pero bueno, es los dinamiteros de Colombia.
1: Y da risa, porque unos sí pusieron la africanita y otros el africanito.
0: Claro, y dice la nena no sé qué, que no sé cuánto, y es la africanita.
1: Bueno. Pero ya estuvo.
0: Ah, bueno, pues ya estuvo.
1: Les pusimos el africano y el africanito para que estén contentos. Uno más grande y uno más chiquito.
0: Sí.
1: Va.
0: Bueno, pues ya son las 10:54.
1: Espéreme, por favor, les tengo que contar algo.
0: A ver.
1: Permítame la guitarra. Es que es algo importante que tengo para todos ustedes. 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
14: Hola, soy Kile Castillo. En los próximos segundos te presentamos los hechos más importantes que marcan la agenda de hoy.
15: Le saluda Alexis Ponce.
14: Falta de mérito libera a presunto líder de banda de taxistas piratas. Julio Valentín Monroy López, alias El Viejo, señalado de asesinato y asociación ilícita, recuperó su libertad tras una resolución del juez Jimmy Bremer, quien le otorgó falta de mérito. Se le vincula con la estructura Los Taxistas del Viejo en un proceso que continúa con la audiencia de primera declaración a realizarse el 3 de septiembre.
15: Restricción a transporte pesado provoca congestión en la Aguilar Batres. Las autoridades restringieron el paso de tráilers y camiones por el puente del anillo periférico tras detectarse daños estructurales. Los vehículos pesados deben desviarse hasta el trébol para retornar. PMT y Emetra coordinan el desvío, mientras con red halló grietas y corrosión en la estructura. Los vehículos livianos siguen circulando por el carril izquierdo. No hay fecha para levantar la restricción.
14: El Club Social y Deportivo Municipal se enfrenta ante el Fútbol Club Motagua en un encuentro programado para el martes 25 de agosto en el Estadio del Trébol. El partido corresponde a la última jornada de la fase de grupos de la Copa Centroamericana de CONCACAF, que definirá el pase a cuartos de final. Tras el reciente empate 1-1 ante el FAS, la tabla D posiciona a Motagua con 7 puntos en primer lugar, mientras Municipal se encuentra en la tercera posición con 5 puntos.
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1: Llegamos a las 11:09, mi gente hermosa. Y bueno, una mañana bastante corrida. Mi gente hermosa, ahí está. Una mañana bastante corrida. Una mañana con muchas actividades para muchas personas que se están preparando para este fin de semana. Y bueno, pues qué lindo que podamos hacer planes para disfrutar con nuestros seres queridos. O si les toca trabajar como a mí, bueno, pues que podamos hacerlo siempre con la mejor actitud y que obviamente nos demos cuenta de esas oportunidades bonitas que tenemos. Por cierto, les quiero recordar que los esperamos con sus familias este 22 y 23 de agosto en el Family Fest, esto en Ciudad Cayala, para que lo tomen en cuenta y que no falten. Es así como seguimos avanzando con la musiquita que nos hace bailar y disfrutar. Y miren ustedes, cuando hablamos de temas que nos hacen bailar, llega Mayonesa para decir, deme permiso por favor, porque aquí todos nos vamos agachaditos.

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Bueno, recuerden que los esperamos con sus familias 22 y 23 de agosto en el Family Fest de Ciudad Cayalá. Mi gente hermosa, hay canciones que nosotros escuchamos y que a veces ni siquiera conocemos su historia o por qué es que es tan conocida. Y les quiero contar precisamente sobre este tema musical que fue compuesto en el año de 1980. O sea, imagínese usted que no fue ayer. Fue hace mucho tiempo. Y es un himno mundial. Así es considerado este tema. Esto precisamente tiene folclore que defiende el amor y precisamente nos dice que no tiene edad. Ha sido traducida en múltiples idiomas y cuenta con adaptaciones famosas de artistas internacionales como los Gypsy Kings y Celia Cruz. Imagínense ustedes. Hablo precisamente de este tema que se llama Caballo Viejo, que fue compuesta por el venezolano Simón Díaz. Y es uno de los

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3: A todos los personajes que les falta un tornillo, en pocas palabras. Y vamos incluidos Don Fede e Ingrid, de plano. Ay, Dios mío, no puede ser. Bueno, seguimos con más musiquita para que nosotros podamos bailar, cantar y disfrutar. Y aquí están Los Ángeles Azules. ¿Cómo? Dime cómo. ¿Cómo te voy a olvidar? ¡Ay, ay!

Bueno, vamos a alborotar un poquito el hormiguero y yo quiero que ustedes en este momento me digan qué quieren escuchar. ¿Les parece? Porque ustedes ya saben que aquí lo que hacemos es complacerles. Entonces, voy a ponerles en opción dos temas musicales. Vamos a ver qué tanto les gustan, ¿verdad? Ok, dependiendo cómo está el estado anímico.

si no les gusta mucho esa, aunque es buenísima, la verdad. Bueno, pues le tengo otra opción que seguramente usted se me va a emocionar ahorita, porque yo sé que este tema musical a usted le fascina, le encanta, le gusta, le emociona. Y bueno, esta es la opción número 2, recién shineadito. ¿Se da cuenta? Me manda notita de voz: Ingrid la cocotera o Ingrid el tractor amarillo. ¿Te parece? Dependiendo de lo que usted quiera escuchar, con muchísimo gusto lo vamos a poner en breve. Lo que sí es que me tiene que mandar notita de voz al 3663-0989. No se vale, solo mensajes de texto, ¿le parece? Vamos a continuar entonces, mientras usted me manda y me dice qué quiere escuchar.

0: Bueno, he de decirles que estoy asustada, infartada, y ahora sí vamos a ver quién ha ganado en esta mañana, porque ustedes de verdad son lo máximo. No me queda duda que aquí en Globo tenemos la mejor audiencia. De verdad que me encanta. Gracias por haber enviado sus notitas de voz. Bueno, pues preparados, ustedes se van a dar cuenta ahorita de quiénes son los que ganan, quiénes son los que mandan. Buenos días.
1: Por supuesto que la número dos, porfa.
0: Vaya, muy bien, ahí va ganando el tractorcito en este momento. Buenos días.
2: Buenos días, el tractor amarillo, por favor, gracias.
0: Buenos días.
3: Ingrid.
0: Hola, hola.
3: El tractor amarillo.
0: Qué bárbaro. Pobrecito, miren, me dejaron a
4: Ingrid, la cocotera.
0: La cocotera. Hasta ahorita salió la cocotera. Se dieron, ya ganó el tractor ustedes.
5: Ingrid, buenos días, bendiciones. El tractor amarillo, por favor.
0: Bueno, no, pobrecito, la cocotera quedó burlada. Vámonos entonces, agárrese, póngase el cinturón. No lo quiero ver en dificultades. El tractorcito pasó unos días en servicio, pero aquí está, para que usted lo pueda disfrutar.

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14: Bailemos con la escoba, el trapeador, el perrito, no importa. Pero bueno, pregunto. Ya me faltan solamente 15 minutos para despedirme. Entonces, ¿con qué nos vamos a despedir? Viene por acá la Doña Chona.

¿Quieren escuchar? Es de la posición número uno. Y en la posición número dos viene por acá Pollo Rosario y Dale Vieja. Ustedes mandan, ustedes me dicen, en la posición número uno, entonces, La Chona o Dale Vieja. La posición número dos, notitas de voz, 3663-0989. Póngase pilas entonces, porque si no, pues yo no sé. Mientras tanto, vamos a ir con Ben y sus tropicales, porque somos latinos. Oigan, por cierto, preparados, porque al regresar les voy a contar de la actividad que tenemos ahorita en septiembre, que va a estar

0: Bueno, mi gente hermosa, hemos dicho que nos vamos a despedir con un temazazo que ustedes van a elegir, porque obviamente lo que yo quiero es que ustedes decidan qué quieren escuchar. Por eso es que vamos a ver estas notitas de voz así rapidísimo y ya con esto me despido, pero les quiero agradecer porque esta semana fue espectacular gracias a ustedes. De verdad, mil gracias. Hola, buenos días.
1: Porque seguimos alborotados, la dos.
0: La dos, dale vieja. Ok, díganme el nombre ustedes porque vas a ver, pues hola, buenos días.
2: La chona, por favor, sueño Ingrid, gracias.
0: Muy bien, vamos empatados.
1: Hoy sí, Ingrid, la chona. La chona.
0: La chona, la chona. Muy bien, vamos a ver. Ah,
1: dale, por favor, gracias.
0: Dale, dale. Empatados otra vez.
3: Hola, hola, buenos días, buen fin de semana, bendiciones. Voy por la chona. Lidia Polanco le saluda.
0: Lidia, muchísimas gracias, mi amor. Ya va ganando por un voto la chona.
4: Ingrid, buenas tardes. Saluda Alex Carranza. Para la chona, por favor. Para la chona, la opción número uno, la chona. Que tengas un bendecido día.
0: Igualmente, muchísimas gracias a ustedes. Los quiero muchísimo. Recuerden seguirnos en redes sociales como Globo 98.9. Hay mucho contenido ahora porque los chicos están trabajando un montón. Todos los días suben historias, suben contenido, así de que bueno, váyanse a las redes sociales. Y si no, también, pues les recuerdo el www.globo989.com. Además, una servidora como Ingrid Álvarez GT. Nos vamos con la chona. Hasta el lunes, primero Dios.

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Las 12 en punto.

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3: Hola, soy Kile Castillo. En los próximos segundos te presentamos los hechos más importantes que marcan la agenda de hoy.
4: Le saluda Alexis Ponce.
3: Diputado exige nuevo hospital en Santa Rosa ante saturación. El Hospital Regional de Cuilapa superó su capacidad operativa tras más de 5 décadas de servicio. Un diputado pidió al Ministerio de Salud diseñar y presupuestar un nuevo hospital para la región, además de agilizar mejoras en los centros de atención permanente. Santa Rosa registra un déficit superior a 500 plazas de enfermería mientras avanza la contratación de 90 enfermeras.
4: Lluvias dejan viviendas dañadas en Aldea de Morales y Zabal. La Coordinadora Nacional para la Reducción de Desastres reportó daños en 67 viviendas de la aldea El Riachuelo Morales y Zabal a causa de las lluvias. Equipos de Conred evalúan las condiciones de los inmuebles y las necesidades de las familias afectadas. La institución mantiene el monitoreo del área y pidió a la población atender los avisos oficiales.
3: Gasolineras asumen costo de limpieza ante llegada del etanol. Las estaciones de servicio que despacharán gasolina regular con 10% de etanol enfrentan la falta de un procedimiento estandarizado para limpiar sus tanques, por lo que cada una asumió costos propios, aunque preocupa la posible liberación de sedimentos, por lo que deberán aumentar el cambio de filtros. La mezcla E10 comenzará a implementarse a partir del 22 de agosto.
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les va, mis queridas amigas y amigos de Globo 98.9? Es viernes y el cuerpo lo sabe, lo deseaba, lo necesitaba. ¿Cómo están ustedes, mis queridas amigas y amigos de Globo? Al pie del micrófono, Marianto, de aquí hasta las 15 horas para seguir acompañando sus actividades, disfrutando de este mediodía espectacular. Cerrando juntos la semana como nos lo merecemos, con mucha alegría, con entusiasmo, con motivación. No vamos a acabar la semana así todos apachurrados, como que no quiero nada. No. Acá somos diferentes. Cerramos la semana con la mejor actitud. Empezamos la semana igual, de igual manera, con la mejor actitud y todo el ánimo. Así que cuéntenme, por favor, de 1 a 10, ¿cómo está su batería este viernes? ¿Qué tantas ganas de bailar tienen hoy? ¿Quieren merengue? ¿Quieren cumbia? ¿Quieren salsa? ¿Qué se les antoja a ustedes este día? A través de nuestro WhatsApp 3663-0989, ustedes me dicen. ¿Qué vamos a bailar hoy?

¡Ey! Seguimos bailando, disfrutando, celebrando este viernes de loco amor. ¿Dónde están todas las bellas, hermosas, divinas, preciosas mujeres, únicas, guapas, bellas, espectaculares, radiantes, coquetas? Supercafeteras, mujeres de Globo 98.9, ¿dónde andan? Ah, están allí, ¿verdad? ¿Qué dicen mis caballeros, hermosos, divinos, preciosos? Machos alfa, voces de vikingo, brazos de albañil, lomo plateado. Ah, yo sé que están ahí también, conectados. Bienvenida a la comunicación, 3663-0989. Si están por allí conectados, manden su mejor emoji bailando a esta hora. Aquí estoy, dice, sí, sí, sí, aquí estoy, dice Diana, gracias. Gracias por tu sintonía, Diana. También por acá, desde Jardines de Minerva, Erika. Así estoy yo en este momento, bailando, disfrutando, celebrando. Con la batería al 100%, buenísimo. Seguimos entonces con música de...

0: ¿Dónde está el viejo? El sombrero. Buena tarde, buen provecho. 20 minutos pasan de las 12 horas en este viernes de Loco Amor. Al pie del micrófono les acompaña Marianto. Gracias a quienes están uniendo a nuestra programación este día, a quienes se quedan desde la mañana a seguir disfrutando de este parrandón de viernes. Todos los días son una celebración para nosotros, pero los viernes nos desatamos. Esto es una locura. Y gracias por ser parte ustedes de esta locura musical, con la música que despierta el buen ritmo. Gracias por las sugerencias que ya han dejado al 3663-0989. Saludos a Álvaro Montúfar. ¿Qué es eso, Álvaro? Miren ustedes, Álvaro me manda una fotografía de su sala. Se me salió el agua de la lavadora, Marianto. ¿Qué es eso, Álvaro? A trapear toda la casa. ¿Les ha pasado eso a ustedes? A todos, creo que nos ha pasado alguna vez. Se volvió la casa un desastre. Saludos, Álvaro. Agarrar el trapeador y a bailar. Con el ritmo de la música de viernes de Loco Amor, seguimos en nuestras actividades. Ahora nos vamos a una pausa. Ya regresamos.
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2: Son las 12 con 26 minutos.
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2: Hola, soy Kile Castillo. En los próximos segundos te presentamos los hechos más importantes que marcan la agenda de hoy.
3: Les saluda Alexis Ponce.
2: Falta de mérito libera a presunto líder de banda de taxistas piratas. Julio Valentín Monroy López, alias El Viejo, señalado de asesinato y asociación ilícita, recuperó su libertad tras una resolución del juez Jimmy Bremer, quien le otorgó falta de mérito. Se le vincula con la estructura Los Taxistas del Viejo en un proceso que continúa con la audiencia de primera declaración a realizarse el 3 de septiembre.
3: Restricción a transporte pesado provoca congestión en la Aguilar Batres. Las autoridades restringieron el paso de tráilers y camiones por el puente del anillo periférico tras detectarse daños estructurales. Los vehículos pesados deben desviarse hasta el trébol para retornar. PMT y Emetra coordinan el desvío, mientras Conred halló grietas y corrosión en la estructura. Los vehículos livianos siguen circulando por el carril izquierdo. No hay fecha para levantar la restricción.
2: El Club Social y Deportivo Municipal se enfrenta ante el Fútbol Club Motagua en un encuentro programado para el martes 25 de agosto en el Estadio del Trébol. El partido corresponde a la última jornada de la fase de grupos de la Copa Centroamericana de CONCACAF, que definirá el pase a cuartos de final. Tras el reciente empate 1-1 ante el FAS, la tabla D posiciona a Motagua con 7 puntos en primer lugar, mientras Municipal se encuentra en la tercera posición con 5 puntos.
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4: Son las 12:30.

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1: Hola, soy Kylie Castillo. En los próximos segundos te presentamos los hechos más importantes que marcan la agenda de hoy.
2: Les saluda Alexis Ponce.
1: Diputado exige nuevo hospital en Santa Rosa ante saturación. El Hospital Regional de Cuilapa superó su capacidad operativa tras más de 5 décadas de servicio. Un diputado pidió al Ministerio de Salud diseñar y presupuestar un nuevo hospital para la región, además de agilizar mejoras en los centros de atención permanente. Santa Rosa registra un déficit superior a 500 plazas de enfermería mientras avanza la contratación de 90 enfermeras.
2: Lluvias dejan viviendas dañadas en Aldea de Morales y Zaval. La Coordinadora Nacional para la Reducción de Desastres reportó daños en 67 viviendas de la aldea El Riachuelo Morales y Zaval a causa de las lluvias. Equipos de Conred evalúan las condiciones de los inmuebles y las necesidades de las familias afectadas. La institución mantiene el monitoreo del área y pidió a la población atender los avisos oficiales.
1: Gasolineras asumen costo de limpieza ante llegada del etanol. Las estaciones de servicio que despacharán gasolina regular con 10% de etanol enfrentan la falta de un procedimiento estandarizado para limpiar sus tanques, por lo que cada una asumió costos propios, aunque preocupa la posible liberación de sedimentos, por lo que deberán aumentar el cambio de filtros. La mezcla E10 comenzará a implementarse a partir del 22 de agosto.
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1: Son las 13 horas, con un minuto.
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2: Hola, soy Kile Castillo. En los próximos segundos te presentamos los hechos más importantes que marcan la agenda de hoy.
3: Les saluda Alexis Ponce.
2: MAGA presenta programa para proteger suelos y agua ante el clima. La ministra de Agricultura, María Fernanda Rivera Dávila, expuso en la Agroexpo LATAM 2026 los avances del programa Suelos y Aguas para el Futuro, con presupuestos de 300 millones de quetzales. La iniciativa aplica la metodología K-Line para captar agua de lluvia y busca fortalecer la producción agrícola ante proyecciones de lluvia por debajo de lo normal.
3: Nuevo equipo refuerza monitoreo del volcán de fuego. El INSIBUME instaló la estación multiparamétrica FG-18 en la finca Las Conchitas, San Pedro y Yepocapa, Chimaltenango, como parte del seguimiento a la erupción de inicios de agosto. El equipo transmite datos en tiempo real, detecta lahares mediante sensores sísmicos y mide la lluvia acumulada. Con esta instalación, el instituto suma 5 cámaras de vigilancia visual permanente en el volcán. Furor por La Roja, boletos volados en minutos. Las entradas para los partidos de España ante Croacia en Sevilla y República Checa en Oviedo por la Liga de las Naciones se agotaron horas después de salir a la venta, confirmó la Real Federación Española de Fútbol. Los encuentros están programados para el 29 de septiembre y el 3 de octubre, tras el título mundial de España en 2026.
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1: Son las 14 horas, con 3 minutos.
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1: Son las 15 horas, con 2 minutos.

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1: Son las 16 horas, con un minuto.
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1: Son las 17 horas, con 2 minutos.
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2: Hola, soy Kile Castillo. En los próximos segundos te presentamos los hechos más importantes que marcan la agenda de hoy.
3: Les saluda Alexis Ponce.
2: 5 departamentos reciben apoyo alimentario del MAGA. El Ministerio de Agricultura, Ganadería y Alimentación inició la entrega gratuita de 7.328 raciones alimentarias del programa Alimentos por Acciones, dirigidas a familias de Jalapa, Escuintla, Huehuetenango, Quiché y Baja Verapaz. Las raciones reconocen el trabajo comunitario en proyectos como huertos y gallineros e incluyen arroz, frijol, aceite y otros productos básicos. La Contraloría General de Cuentas acompaña la mayoría de las entregas.
3: Sheinbaum espera que nueva detención esclarezca secuestro de El Mayo. La presidenta de México, Claudia Sheinbaum, afirmó que la Fiscalía General mantiene abierta la investigación sobre el traslado de Ismael El Mayo Zambada a Estados Unidos, ocurrido el 25 de julio del 2024. La mandataria pidió a la Fiscalía dar más detalles sobre la captura de Fausto, posible implicado en el presunto secuestro del cofundador del cártel de Sinaloa.
2: Comunicaciones, Infraestructura y Vivienda aclara postura sobre restricciones en el puente del periférico. El Ministerio de Comunicaciones informó que aún espera los resultados de la evaluación técnica del puente del periférico para emitir sus propias recomendaciones. La cartera señaló que las restricciones aplicadas por las autoridades de tránsito de la capital y Villanueva se basan en las recomendaciones emitidas previamente por la Conred.
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